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6: A todos ustedes, queridos hermanos y hermanas, hoy es 15 de septiembre, día de la independencia de Centroamérica, tanto de Guatemala, Nicaragua, El Salvador, Honduras, Costa Rica. Así que hoy toda la nación centroamericana se encuentra de fiesta en este día también de la Virgen Dolorosa. El Evangelio está tomado de San Juan, capítulo 19, de los versículos 25 al 27. En aquel tiempo, junto a la cruz de Jesús, estaban su madre, la hermana de su madre, María la de Cleofás y María Magdalena. Jesús, al ver a su madre y cerca al discípulo que tanto quería, dijo a su madre: «Mujer, ahí tienes a tu hijo». Luego dijo al discípulo: «Ahí tienes a tu madre». Y desde aquella hora el discípulo la recibió en su casa. Palabra del Señor, gloria y honor a ti, Señor Jesús. Queridos hermanos y hermanas, hoy celebramos la fiesta de la Virgen Dolorosa, debido a que ayer, según la tradición que hemos recibido, la madre de Constantino recibió la cruz, los restos que quedaban de la cruz de nuestro Señor Jesucristo, pudo recuperar esa reliquia. Y debido a eso, pues hoy se celebra también esta fiesta de la Virgen Dolorosa. Por eso se ha interrumpido la lectura que se traía de San Lucas y hoy nos hemos ido al capítulo 19 de San Juan, donde aparece este maravilloso texto, en donde, así como a Pedro el Señor en Mateo 16:16 le dio la tarea de ser la roca, de ser piedra en la iglesia y le dio la llave del reino de los cielos, etcétera, a la Virgen también el Señor le confía otro ministerio siempre trascendental y de gran importancia para todos y cada uno de nosotros. ¿A qué nos referimos? El de ser madre. Si Jesús, como dicen algunos, pues sin querer ofender a nadie, dicen que la Virgen tuvo más hijos, ¿para qué Jesús le iba a estar dando su madre a este discípulo amado? Y si Jesús hubiera tenido más hermanos, no hubiera por qué tenido que entregar a su madre. ¿A qué va este texto de San Juan? Va al hecho de que la Virgen Santísima tuvo un lugar privilegiado en la comunidad cristiana. Privilegiado porque fue la madre de Jesús, biológica, pero junto a eso hizo también un trabajo de la fe. Ella fue la primera discípula. Y al darla a Jesús en la cruz como madre, está diciendo que su presencia es constante en la iglesia y que por lo tanto su papel no es un papel desechable. De hecho, el Señor le da a su mamá, no a cualquier discípulo, sino al discípulo amado. Todo el que se sienta discípulo amado del Señor tiene que darle un espacio también a la Santísima Virgen María, porque el discípulo amado es el que sabe acoger a la Santísima Virgen María en su corazón, en su casa. Por lo tanto, también usted, si ama a Jesús y ha sentido el amor misericordioso del Señor en su vida, el papel de la Virgen no está reñido. ¿Y por qué? Porque es la misma voluntad del Señor. Imagínense ustedes en la cruz, sufriendo, padeciendo. Una de sus últimas palabras ahí en la cruz, como para darnos a entender lo importante que era aquello, es que entrega a su mamá al discípulo amado y al discípulo amado le da a su mamá. Esto no tiene parangón alguno, porque le dice el Señor primero a la Virgen: mujer, ahí tienes a tu hijo, al discípulo amado. Luego le dijo al discípulo: ahí tienes a tu madre. Ah, no es mentira, pues, que nosotros le decimos a la Virgen nuestra madre. ¿Por qué? Porque al discípulo amado el Señor se la da y le dice al discípulo: ahí tienes a tu madre. Ah, así que la Virgen tiene este don de la maternidad en la iglesia, un don perpetuo a su maternidad divina. Pero hoy la miramos también dolorosa al pie de la cruz, acompañando al Hijo desde su encarnación hasta el último momento de su vida terrena, como Dios nos acompaña siempre y la Santísima Virgen María. Así que hoy es un día para decirle a María: madre mía, no me dejes, como dice un canto, y te acojo como mi madre, porque fue Jesús quien te dio para mí como una verdadera madre, madre de la iglesia. Que le bendiga el Dios Todopoderoso, que es Padre, Hijo y Espíritu Santo. Amén. Saludos a todos en estos desfiles que vamos a tener. Y quiero decirles que el domingo allá en Roma tuve la dicha de reunirme con una comunidad de chalatecos en una parroquia. Ahí celebramos la Eucaristía, casi todos de San Miguel de Mercedes. Un saludo a todos ellos, algunos de Comalapa también, pero ahí se van abriendo nuestros hermanos chalatecos camino en estas tierras tan lejanas, pero tan llenas de la presencia de Dios, como ellos también lo son. Feliz día a todos, feliz independencia.
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Sobre lo que ha sido este día. Nosotros estamos satisfechos de haber trabajado para ustedes. Para aquellos que hoy no lograron realizar todos sus deseos, mañana será otro día, otra oportunidad de alcanzar esa meta que cada uno se ha trazado para la culminación de sus esperanzas. YSMA Radio Chalatenango se retira de los 1290 kilociclos de la onda larga, donde ha transmitido desde Chalatenango, bendita tierra del jardín de Cuscatlán. Al despedirnos, dejamos la promesa formal de volver mañana a la hora de costumbre. Muy buenas noches.

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9: Buenos días a cada uno de ustedes, hermanos, hermanas. Hoy es 16 ya de septiembre del 2026. El Evangelio lo tomamos de San Lucas, capítulo 7, de los versículos 31 al 35. En aquel tiempo dijo el Señor: ¿A quién pues compararé los hombres de esta generación? ¿A quién son semejantes? Se asemejan a unos niños sentados en la plaza que gritan a otros aquello de: hemos tocado la flauta y no han bailado, hemos entonado lamentaciones y no han llorado. Porque vino Juan el Bautista, que ni come pan ni bebe vino, y dicen: tiene un demonio. Vino el Hijo del Hombre, que come y bebe, y dicen: miren qué hombre más comilón y borracho, amigo de publicanos y de pecadores. Sin embargo, todos los hijos de la sabiduría le han dado la razón. Palabra del Señor, gloria y honor a ti, Señor Jesús. Este evangelio nos indica una problemática humana que siempre ha existido en todo el género humano, y es de que a nadie, no para todos es alegría que llueva, dice un dicho español muy viejo. Queremos decir con esto es que lo que es alegría para unos es tristeza para otros. Y lo que pasa en este momento en nuestro mundo para unos será motivo de gozo, alegría, hasta de ganancias económicas en algunos casos, y para otros será pérdida. Así es la humanidad y así es el género humano. Pero yendo a una dimensión más profunda, el texto de hoy se refiere al Evangelio de nuestro Señor Jesucristo y se refiere también a esa plenitud de los tiempos. Por un lado vino Juan el Bautista, que aquel hombre era escéptico. De hecho, a Juan Bautista se le llama el último profeta de la ira de Dios, porque él anunciaba la ira de Dios y que ya estaba el hacha al tronco del árbol y que todo aquel que no fuera considerado digno iba a ser cortado y arrojado al fuego. Pero viene Jesús por el otro lado, que es amigo de publicanos y de pecadores, que anda por aquí y por allá con todos aquellos excluidos. ¿Y qué decía la gente de Jesús? Pues que era un comelón y que además de todo era un borracho. Como diríamos en nuestra cultura propiamente salvadoreña, sería un comelón y un bolito. Imagínense, todas esas cosas se decían de Cristo Jesús. ¿Y por qué? Porque Él en su bondad y en el anuncio de la misericordia divina, pues resulta que a Él se le acercaban los pecadores, los excluidos. Qué lindo será el día que usted se siente con los borrachos a comer con los pecadores, con los indigentes, a comer con ellos. No solo a llevarles comida, sino a comer con ellos y alegrarse con ellos y estar ahí como uno más de ellos. Porque eso hacía que aquella gente excluida por la religiosidad oficial de Israel, pues encontrara el consuelo venido de Dios Padre. Por eso el Señor en la casa de Zaqueo, en la casa de Mateo, dirá que Él no ha venido a llamar a los justos, sino que a los pecadores, y que no son los sanos los que tienen necesidad de médico, sino los enfermos. Este Evangelio de la misericordia de Dios nos ayuda a encontrar los verdaderos fundamentos de la práctica de la fe, y es que nosotros nos conformamos con anunciar la buena nueva a los que ya están dentro de la iglesia. Incluso movimientos religiosos dentro de nuestra iglesia cada uno quiere jalar a los que ya están dentro de otro movimiento para que hagas el retiro de nuestro movimiento, y con eso no hacemos nada. Lo que sí necesitamos es que nos acerquemos a los alejados, a los excluidos, a los que no practican la fe, a todos aquellos que viven una vida sin sentido y que Dios no ha sido importante para ellos. Llevar el anuncio del Evangelio a ellos nos asemeja cada día más a Jesús. Y por el anuncio del Evangelio usted va a sufrir contradicciones. Si usted se acerca a los pecadores, van a decir que son igual que ellos. Si usted se acerca a las prostitutas, como el Señor lo hacía, pues a ver qué podrán haber dicho del Señor y lo podrán decir de usted también. Si usted se acerca a los drogadictos, a los que tienen mala fama, a los narcotraficantes, con esa final que les convierta con la gracia de Dios, pues qué no dirán de usted. Pero lo importante que es que usted acerque la misericordia de Jesucristo, el Señor, a todos. ¿Por qué? Porque Jesús ha venido a buscar a los perdidos, a los extraviados, y no a los justos, sino que ha venido Él por los pecadores. Que este Evangelio nos consuele a todos y nos ayude a preocuparnos por llevar el Evangelio no a los más católicos, no a los más religiosos, sino llevar el Evangelio a aquellos que carecen de Él. La iglesia siempre en permanente estado de misión. Que le bendiga el Dios Todopoderoso, que es Padre, Hijo y Espíritu Santo. Amén. Saludo a todos los amigos y amigas mexicanas que tengo, ya que en este día se celebra el Día de la Independencia también de México. Saludos a todos los mexicanos.
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0: Otro. Oremos. Dios nuestro, que en los santos Cornelio y Cipriano diste a tu pueblo pastores llenos de celo y mártires victoriosos, concédenos por su intercesión ser fortalecidos en la fe y la constancia y trabajar esforzadamente por la unidad de la Iglesia. Por nuestro Señor Jesucristo, tu Hijo, que vive y reina por los siglos de los siglos.
1: Lectura de la primera carta del apóstol San Pablo a los Corintios. Hermanos, aspiren a los dones de Dios más excelentes. Voy a mostrarles el camino mejor de todos. Aunque yo hablara las lenguas de los hombres y de los ángeles, si no tengo amor, no soy más que una campana que resuena o unos platillos que aturden. Aunque yo tuviera el don de profecía y penetrara todos los misterios, aunque yo poseyera en grado sublime el don de ciencia y mi fe fuera tan grande como para cambiar de sitio las montañas, si no tengo amor, nada soy. Aunque yo repartiera en limosnas todos mis bienes y aunque me dejara quemar vivo, si no tengo amor, de nada me sirve. El amor es comprensivo, el amor es servicial y no tiene envidia. El amor no es presumido ni se envanece, no es grosero ni egoísta, no se irrita ni guarda rencor, no se alegra con la injusticia, sino que goza con la verdad. El amor disculpa sin límites, confía sin límites, espera sin límites, soporta sin límites. El amor dura por siempre, en cambio, el don de profecía se acabará, el don de lenguas desaparecerá, y el don de ciencia dejará de existir, porque nuestros dones de ciencia y de profecía son imperfectos. Pero cuando llegue la consumación, todo lo imperfecto desaparecerá. Cuando yo era niño, hablaba como niño, sentía como niño y pensaba como niño. Pero cuando llegué a ser hombre, hice a un lado las cosas de niño. Ahora vemos como en un espejo y oscuramente, pero después será cara a cara. Ahora solo conozco de una manera imperfecta, pero entonces conoceré a Dios como Él me conoce a mí. Ahora tenemos estas tres virtudes: la fe, la esperanza y el amor. Pero el amor es la mayor de las tres. Palabra de Dios. Dichoso el pueblo escogido por Dios.
2: Dichoso el pueblo escogido por Dios.
1: Demos gracias a Dios al son del arpa, que la acompañe nuestros cantos. Cantemos en su honor nuevos cantares. Al compás de instrumentos aclamémoslo.
2: Dichoso el pueblo escogido por Dios.
1: Sincera es la palabra del Señor y todas sus acciones son leales. Él ama la justicia y el derecho. La tierra llena está de sus bondades.
2: Dichoso el pueblo escogido por Dios. Amor, amor.

El Señor esté con ustedes. Proclamación de la Buena Noticia según San Lucas. En aquel tiempo Jesús dijo: ¿Con quién compararé a los hombres de esta generación? ¿A quién se parecen? Se parecen a esos niños que se sientan a jugar en la plaza y se gritan unos a otros. Tocamos la flauta y no han bailado. Cantamos canciones tristes y no han llorado. Porque vino Juan el Bautista, que ni comía ni bebía. Y ustedes dijeron: Este está endemoniado, y viene el Hijo del Hombre, que come y bebe, y dicen: Este hombre es un glotón y un bebedor, amigo de publicanos y pecadores. Pero solo aquellos que tienen la sabiduría de Dios son quienes lo reconocen. Palabra del Señor.

Meditemos en este texto del Evangelio, en la que Jesús reprocha la actitud de los oyentes. Cuando lo están criticando y juzgando porque él come y bebe vino en las fiestas y se reúne con las personas que el código religioso los rechazaba, publicanos y pecadores. Y contrapone las dos figuras, la figura de Juan el Bautista, que era austero, era sacrificado, comía poco, no bebía nada, y lo criticaron de un endemoniado. Y al Hijo del Hombre lo critican por ser amigo de gente reprochable por la religión. Y lo critican de ser un bebedor y de ser un comilón. Con esto Jesús está diciendo que tanto de un lado como del otro lado siempre hay críticas. Siempre hay juicios. Constantemente en la vida siempre estamos haciendo críticas y estamos juzgando a los demás. Ante esto y con esto, el apóstol Pablo nos invita a vivir desde el amor, a hacer y a trabajar y a relacionarnos desde la amabilidad, la bondad, el amor, como el don superior que nos permite consagrar nuestra vida y consagrar nuestro trabajo como una ofrenda en el altar de la vida.

0: pan su corazón. Cuando, Señor, tu voz llega el silencio a mí y mis hermanos me hablan de ti, sé que a mi lado estás, te sientas junto a mí, acoges mi vida en mi oración. El Señor nos ha reunido junto a Él.
1: Oren, hermanos y hermanas, para que esta ofrenda sea agradable a Dios Padre Todopoderoso.
0: Señor, recibe en tus manos este santo sacrificio, por la alabanza y gloria de su nombre, por nuestro bien y el de toda su santa Iglesia.
1: El Señor esté con ustedes.
0: Con su espíritu.
1: Levantemos el corazón.
0: Lo tenemos levantado hacia el Señor.
1: Le demos gracias al Señor, nuestro Dios.
0: Es justo y necesario.
1: En verdad, es justo, es necesario darte gracias siempre y en todo lugar, Señor Padre Santo, Dios Todopoderoso y Eterno, porque al alabar nosotros a los santos mártires, tú eres glorificado, ya que todo lo que concierne a su pasión es obra admirable de tu poder. En efecto, tú misericordiosamente les proporcionas el ardor de la fe, tú les otorgas la firmeza de la perseverancia y les concedes la victoria en la batalla. Por eso, junto a los ángeles y a los santos, decimos sin cesar: Santo, santo, santo es el Señor, Dios del universo. Llenos está el cielo y la tierra de tu gloria. Hosana en el cielo. Bendito el que viene en nombre del Señor. Hosana en el cielo. A ti, Padre Dios, y Padre, a ti, Padre, te pedimos que envíes tu Espíritu para que estos dones de pan y de vino se conviertan en el cuerpo y en la sangre de Jesucristo, Señor nuestro, el cual, la víspera de su muerte, nos dio a conocer su amor infinito, pues cuando estaba sentado en la mesa con sus amigos, tomó un pan, dio gracias, lo partió y lo dio, diciendo: tomen y coman todos de él, porque esto es mi cuerpo que será entregado por ustedes. Después tomó el cáliz lleno de vino y, dándote gracias, lo pasó de nuevo y le dijo: tomen y beban todos de él, porque este es el cáliz de mi sangre, sangre de la alianza nueva y eterna, que será derramada por ustedes y por muchos para el perdón de los pecados. Cada vez que hagan esto, háganlo en memoria mía. Este es el sacramento de nuestra fe.
0: Anunciamos tu muerte y proclamamos tu resurrección. Ven, Señor Jesús.
1: Por eso, Padre bueno, recordamos ahora la muerte y la resurrección de Jesús, el Salvador del mundo, quien se entregó en nuestras manos para ser víctima de reconciliación y de paz, sacrificio nuestro, en el cual nos ofrecemos a ti, digamos todos, gloria y alabanza a nuestro Dios.
0: Te alabamos.
1: Te bendecimos.
0: Te damos gracias.
1: Escúchanos, Padre Santo, y danos el espíritu de tu amor a todos los que participamos de este banquete eucarístico, para que vivamos cada día más unidos en la Iglesia con el Santo Padre, el Papa León, nuestro Obispo Osvaldo, y los demás obispos, y todos los que sirven en tu pueblo santo. Acuérdate también de los que murieron en tu paz y recíbelos con amor en la alegría de tu casa, a Pedro Ignacio, María Ángela, Paula Domitila, María Susana, Etelvina y Jesús Peraza, Adán Vizcarra, María Ercilia Mena de Alas y todos los que han llamado a tu presencia. Y un día reúnenos junto a ti con la Virgen María, Madre de Dios y Madre Nuestra, con su esposo San José, para celebrar en tu reino el día eterno, en donde todos los amigos de Jesucristo nuestro Señor te cantemos sin fin el cántico de alabanza. por Cristo, con Él y en Él. A ti, Dios Padre omnipotente, en la unidad del Espíritu Santo, todo honor y toda gloria por los siglos de los siglos. Padre nuestro que estás en el cielo, santificado sea tu nombre. Venga a nosotros tu reino. Hágase tu voluntad en la tierra como en el cielo. Danos hoy nuestro pan de cada día. Perdona nuestras ofensas, como también nosotros perdonamos a los que nos ofenden. No los dejes caer en tentación y líbranos del mal. Señor, tú que dijiste a los apóstoles, la paz les dejo, mi paz les doy. No tengas en cuenta nuestros pecados, sino la fe de tu iglesia, y conforme tu palabra, concédenos la paz y la unidad. Tú que vives y reinas por los siglos de los siglos.
0: Amén.
1: La paz del Señor esté siempre con ustedes.
0: Con su espíritu.
1: Nos damos la paz.

0: Cordero de Dios que quitas el pecado del mundo, ten piedad de nosotros. Cordero de Dios que quitas el pecado del mundo, ten piedad de nosotros. Cordero de Dios que quitas el pecado del mundo, danos la paz. Él es el Cordero de Dios que quita el pecado del mundo. Dichosos los invitados al banquete del Señor. Señor, no soy digno que entres en mi casa, pero una palabra tuya bastará para sanar. Que el cuerpo y la sangre de Cristo nos guarde y nos lleve a la vida eterna.
1: Amén.

soy, Señor, si yo no tengo amor? Yo nada soy, Señor. El amor es comprensivo, el amor es servicial, el amor no tiene.

0: Oremos. Por este sacramento que hemos recibido, te pedimos, Señor, que, a ejemplo de los santos mártires Cornelio y Cipriano, sostenidos con tu espíritu de fortaleza, podamos dar testimonio de la verdad del Evangelio. Por nuestro Señor Jesucristo, tu Hijo, que vive y reina por los siglos de los siglos. El Señor esté con ustedes. La bendición de Dios Todopoderoso, Padre, Hijo y Espíritu Santo, descienda sobre ustedes. Podemos continuar en paz.
1: Gracias a Dios. La.

En mis canciones te traigo poemas que nacen de mí. Por las mañanas cuando sale el sol, veo tu rostro cerca del Señor. En la estampita que cuelga del cuadro de mi habitación.

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1: Buenos días, queridos hermanos y hermanas de Radio Chalatenango. Espero que hayan tenido una feliz fiesta de la independencia. Y nosotros siempre dirigimos nuestra atención a las enseñanzas del Papa Francisco, que en el 233 de la Fratelli Tutti nos ha dicho que es importante procurar la amistad social con todos, y especialmente con los más vulnerables y empobrecidos.

erradicada o sea superada los índices de esa pobreza y que los excluidos sean promovidos. Ahora se busca mucho, gracias a Dios, existen muchos organismos que otorgan becas a jóvenes. Pero el problema está después, de que una vez que se gradúan muchos no encuentran el trabajo que tanto añoran o que tanto esperan. Y muchos jóvenes llegan a la frustración porque dicen, ¿de qué sirve estudiar tanto si al final no tengo trabajo? ¿O para qué voy a estudiar como fulano si, mire, al final él terminó su carrera y anda de Uber o anda de taxista o anda, está haciendo un trabajo en una tienda donde no desarrolla el trabajo que está capacitado o la especialización profesional que tiene? Pues bueno, eso es muy cierto. Por eso, la verdadera alegría de un pueblo debe de estar en que los sectores marginados y los menos favorecidos sean tomados en cuenta. Y eso va caracterizando la paz social, porque el mundo no se cambia a fuerza de poderosos, sino cuando los humildes, los sencillos, los empobrecidos son favorecidos en una nación. Esto es grandioso ante el pensamiento del Papa Francisco y ante el pensamiento de todos los líderes políticos. ¿Por qué? Todo líder político lo que debe favorecer es el acceso a la educación, el acceso a la salud, el acceso a una jubilación digna, el acceso a un trabajo digno también en todos los pobladores. Ese es el éxito de todo gobierno y el Papa Francisco nos lo delinea muy hermosamente en el 233 de la Fratelli Tutti. Buscar esa amistad social, esa promoción de los más desfavorecidos, nos lleva a la paz social en nuestro mundo. Porque cuando los pobres son favorecidos, entonces resulta que hay más armonía y paz en todo un país. Queridos hermanos y hermanas, tal vez no tenemos la capacidad de promover a todos los necesitados. Pero como dicen algunos hermanos por ahí, con que ayudemos en el metro cuadrado que nos encontremos, eso ayuda mucho. Así que usted preocúpese por evangelizar y por hacer el bien en las personas que se le acercan a su metro cuadrado. Ya con eso usted hará lo poco que puede hacer, que ante los ojos de Dios siempre será mucho. Que le bendiga el Dios Todopoderoso, que es Padre, Hijo y Espíritu Santo. Amén.

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5: En Radio Chalatenango, las 7 de la mañana con 43 minutitos. Por acá nos solicitan la siguiente canción y esta dice: ¿Qué pasará mañana?
6: Y el universo.
5: Vamos a disfrutar música a cargo de José Luis Perales. En Radio Chalatenango son las 7:43, 17 minutos exactos son los que nos separan de las 8 de la mañana.

0: muchachita.
1: En Radio Chalatenango dicen que los hombres no deben llorar, las mujeres tampoco, pero a veces es necesario. El llanto le hace bien al alma, eso dicen.

0: Los hombres no deben llorar. Y si van a llorar, que lloren poquito, que lloren poquito y que lloren quedito, que lloren quedito, pero no se queden llorando. Tampoco es bueno que se deshidraten. Vamos con la siguiente canción. Escuchamos esta melodía y enviamos un saludo muy especialísimo porque no todo es llanto, también hay felicidad.
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0: Ay, Dios mío, en soledad vamos a brindar por su cumpleaños. Claro que sí.
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0: Muchísimas felicidades, Soilita, por su cumpleaños.
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0: A todos se les puede olvidar, pero a Dios jamás.
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0: Dios se acordó de su princesa y dijo:
1: ¿qué culpa
0: hay que despertarla para que disfrute de un nuevo?

0: voy a brindar
1: por ti. Y el día de hoy se lo recalca una vez más.
0: Cosas buenas.
1: Así que muchísimas felicidades en el día de su cumpleaños hasta Los Ángeles, California. Especialmente de su querido hermanito.
0: Sin importar.
1: Giovanni, deseándole todo lo mejor.
0: Darme la vida.

0: y que siempre te acompañe Dios. Sé que es algo muy especialísimo ahí de parte de todas sus hijas. Ay, no menciono el nombre porque no me acuerdo usted. Solo me acuerdo de una. Ay, Dios mío, ya es por la edad usted. De verdad, estaba intentando acordarme del nombre de sus hijas. No me acuerdo.
1: Amada mía, que los cumplas feliz.
0: Bueno, muchísimas felicidades ahí de parte de sus hijas.

te cubre el alma, hay que recordar que el dolor a veces nos ayuda para hacernos más fuertes. Nos vamos con la siguiente. Muchas gracias por estar en nuestra sintonía en esta mañana de miércoles. Estamos a la cinturita de la semana y también del mes.

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Saludos para la señora Rosa América Márquez. Tus cabellos tan bonitos. De parte de su hijo. Abro el corazón. Un saludo especialísimo desde Los Ángeles hasta Zacualpa, Cantón El Llano. Ahí el saludo de parte de su hijo, el obispito. Se enoja si no la saludamos de esa manera. Que si no, no sabe quién soy, dice. ¿Puede usted creer eso? Que su madre no va a saber quién le está saludando. Mejor diga que le gusta que le saludemos así. Y nosotros estamos para complacerle. Así que ahí el saludo de parte del obispo para su querida madrecita Rosa América Márquez.

0: Soy un truán.
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Señores, buenos días, ¿cómo están? Buenos días. Buenos días, le de Dios. ¿Cómo amaneció? Yo espero que bien, tranquilo, relajadito. Y a esta hora ya esté en acción, realizando diferentes actividades en la casa, en el trabajo. Trabajando por ahí la tierrita propia, la ajena, no importa. Siempre la actitud es la que manda. Y si anda una actitud positiva, uy, uy. No hay nadie que me lo detenga. Porque usted toma la decisión. Yo me levanté y dije, hoy me prometo ser feliz. Y aunque me dejó el bus y casi me atropella el hombre, porque no se fijó, no permití que esa acción o esa situación me amargara. Yo venía contenta y sigo contenta. Solucioné, me vine en taxi y nada, no pasa nada. Tranquilos, tranquilos. Ambiente caluroso, ¿va a continuar este día? Sí. Temperaturas máximas de 40 grados centígrados, más que todo en la zona oriental. Hay probabilidad de lluvias en algunos puntos para finales de la tarde y en la noche.

Buenos días para todos, ¿cómo está mi buen amigo Romeo? Romeo, ¿dónde estás que no te veo? Mi amiga dice, buen talento mi Giselle, y gracias Romeo, aquí estamos para servirle a Dios y para servirle a usted, claro que sí. Con toda la actitud porque es miércoles, mitad de semana. Y estamos activadísimos. Si hay salud y hay trabajo y la familia está bien, no hay que pedirle nada a Dios. Eso es suficiente. Vámonos con más. Hoy va a ser un buen día. Súbale volumen a la radio, al teléfono, a la tablet, a la computadora, donde nos esté escuchando. Repórtese a nuestro WhatsApp y vamos a darle bonito a este día.

0: ¡Qué bonito, qué bonito! ¡Qué bonito leer sus mensajes! ¡Buenos días, buenos días! Un saludo muy especial para nuestros amigos de ECA Diagnóstico Análisis Clínicos. Me han solicitado esta canción.
1: Ven aquí rápido.
0: Llamado de emergencia, necesitamos de esa energía. Dice, aquí estamos con mucho gusto, complaciendo. 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Nos vamos con una canción más de Romeo, sigue conectado. ¿Cómo están? Dice, las chicas chalatecas. Divinas como siempre. Divinas. Saludos, Romeo. Gracias, gracias. También un buen amigo de Radio Chalatenango que se conecta desde la Perla de Oriente. Uy. Vamos con otra movidita. Ven, báilalo.

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4: Ya mucho mejor. Gracias, gracias por estar conectados en esta hermosa mañana de miércoles. Recordarle que este día siempre a las 10:30 de la mañana tenemos su programa Un Encuentro con Dios con el pastor Marcos Márquez. Así que muy atentos. Nos vamos con un poquito de bachatita, sí. Romeo sigue conectado, gracias. Un saludo para la familia Mengíbar. Hasta Dulce Nombre de María también se están reportando. Lo más importante es que nos deje saber qué hace mientras nos escucha, para saludarlo de la mejor manera. Recuerde, usted elige lo que quiere escuchar, me pide por ahí por el WhatsApp, me escribe, quiero esta canción, quiero este género musical, y yo estoy para servirle.

0: Así es, con una flechita. ¿Qué pasó, patrón? ¿Qué pasó? Lo veo como pensativo.
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0: ¿Ah? Claro que está encendido. Activadísima para saludar a la audiencia de Radio Chalatenango. Buenos días, Juan Pablo. Gracias por estar conectado con nosotros. ¿Qué tal? ¿Cómo estuvo su 15 de septiembre? ¿Será que salió a ver el desfile o se quedó tranquilo en casita?
2: Hola, buenos días, Nia Giselle. ¿Qué tal, Nia Giselle? ¿Cómo está por la zona? Saludos ahí para los del grupo. Si es que me piden dos bandas ahí, por favor, si puede ir.
0: Claro, Juan Pablo. Con mucho gusto, como siempre. Un placer servirle a Dios y servirle a usted.
1: Y con mi lengüita, la vale voy a sacar.
0: Señores, yo le invito a que todos los días realice un gesto amable. Un gesto amable con otras personas. Por ejemplo, ¿verdad? Usted va en el autobús, cederle el asiento a un adulto mayor. Eso ya es un gesto de amabilidad. Ayudar a quien lo necesita. Saludar con una sonrisa. Decir gracias. O simplemente, ¿verdad? Tener un poquito de paciencia porque hay circunstancias que uno pues lo sacan de quicio. Pero no, hay que tener paciencia. Son acciones sencillas que pueden agradarle el día a otra persona. Así que tómelo como una tarea. Y usted diga, ¿qué gesto voy a realizar? ¿Qué gesto de amabilidad voy a realizar este día? ¿O cuál va a ser la buena acción que voy a hacer este día?
1: Empecé por tu boca.
0: No tienen que ser grandes acciones. Pueden ser pequeñas, pero dejan huella. Créame que sí. Hay que tratar cada día de ser mejor persona.
1: Tatuaje.

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0: Muy buenos días. 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
1: Uy, amplitud modulada. ¿Y usted, patrón, se fue ayer a ver las cachiporras?
2: No.
1: Bien, se durmió. Bueno, se vale, señores, está bien para los que el día de ayer lo ocuparon para descansar. Está bien. Saludos, Romeo. Y le vamos, Romeo, con la canción. Y aprovechamos también para complacer a Juan Pablo. Señores, recuerden, horas de mayor insolación a partir de las 10 de la mañana, así que hay que aprovechar ahí a hidratarse antes de salir de casa, protegerse de los rayos solares, lleve sombrilla, o si no, utilice bloqueador solar. Cuide ese cuerpecito hermoso que Dios le dio.

0: 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Para los que tienen una cita pendiente y usted sabe que va a ir a ver a esa nena, usted sabe que va a ir a ver a ese bebé, y usted dice, tengo un par de besos pendientes. ¡Claro que sí! Lo primero que voy a hacer cuando la vea es darle un besito.
1: También algo que traes.
0: ¡Ay! ¡Que viva el amor correspondido!
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0: Nada, seguimos con más, con buena actitud, mi Roxy. ¿Cómo está usted, mi Roxy hermosa?
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0: ya me le dieron el besito de la mañana, mi Roxy. Ya sus hijos me le dijeron adiós, mamá. Nos vamos para la escuela, un besito.
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0: ya le dieron besito hoy, este día.

¿Cuándo es el baile de Jungle? 26. El 26, ya vamos a buscar bien la información. Porque se ponen buenos. Usted sabe que se ponen buenos los bailes en The Jungle. Claro que sí, mi estimado Romeo. Ahí le va el suyo, ahí le va el suyo. Ahí va. A ver, con efecto especial para usted. Ahora sí seguimos con toda la actitud. Déjele ir, déjele ir, déjele ir. Todo el peso. Sábado 26 de septiembre, hora 9 de la noche, lugar discoteca The Jungle. Entrada general $6. Luego de la fiesta, dice, tendremos after party dentro de la discoteca. Amplio parqueo, estricta seguridad para que usted no se preocupe. Usted solo preocúpese por bailar, por... ¿Por qué? ¿Por qué? Por conquistar alguna nena, ¿verdad? Si anda de cacería ese día. ¿Qué fue? ¿Qué fue? ¿Qué fue? Claro, claro. Muy bien, patrón. Muy buen dato. Si usted sabe que ese día va a ir a relinchar, lleve un conductor asignado. Son las recomendaciones del patrón para que usted mire. Tome, claro, porque esos lugares se va a beber también, a tomar, a echarse su drink. Entonces lleve a alguien que no le guste consumir alcohol para que maneje. Muy bien, patrón, es el mejor dato que ha dado esta mañana. Saludos, Oscarito, Natare. Buenos días, Oscarito. Aquí, mire, están traqueando los besos. El patrón anda regalando besos. Mentira, mentira, mentira. Saludos al chino, dice, el chinito, de parte de Oscar Natarén, mejor conocido, cariñosamente conocido como el Bala.

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8: Que comience la fiesta.
9: Mesa que más aplauda.
7: 10:30, programa Un Encuentro con Dios con el pastor Marcos Márquez.
9: Aplauda, sí.
7: Pendientes de la transmisión por Facebook.
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7: Saludos también para el Bala, dice el Chinito. Ahí le regresa el saludo.

0: todo el mundo aplauda.
1: Señores, si comercializa paneles solares, regístrese y certifíquese como proveedor calificado en autoconsumo.dgehm.gov.sb.
0: Mesa que más aplauda, mesa que más aplauda.
1: Nos vamos con otra buenísima.

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1: Ay, porque yo me ando, porque yo me voy. Esa canción. Pensé en esos momentos.
2: Sí, caminando y me ando. Sí,
1: en los que.
2: Ando, sí, caminando y
1: usted anda fuera de su casa, en un lugar así como remoto.
2: Sí,
1: no hay baño.
2: Sí, caminando y me ando.
1: Y uno se está orinando, oiga, híjole.
2: Hey, hey, hey.
1: Y uno mira cada rinconcito como una opción. Como una opción, ¿eh?
2: 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Caminando y me ando, sí, sí, caminando y me ando.
1: Además no haber al monte, claro que sí.
2: Sí, caminando y me ando, sí.
1: Es malo aguantarse, es malo aguantarse.
2: Porque yo me ando.

0: 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Haz tus saludos y peticiones musicales.
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0: Saludos para los caballeros.
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0: ¿Qué dicen ser bandidos de amores? Eso me lo están pidiendo. Vamos complaciendo ese dulce nombre de María. Vamos complaciendo, sacando las peticiones musicales. Antes del programa, un encuentro con Dios. Y luego seguimos. No le vaya a cambiar. El programa es de 10:30 de la mañana hasta las 11. Y luego seguimos con programación musical variada. Para que se mantenga conectado.
3: 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Alegre.
0: Gracias por sus buenos deseos, mis amigos. Ahí seguimos revisando el WhatsApp y se siguen conectando.

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Hola, muy buenos días. ¿Qué tal? Un gusto saludarle. Un placer una vez más encontrarme acá en Radio Chalatenango para poderle regalar 30 minutos de mi tiempo. Bienvenido a su programa Un Encuentro con Dios. Queremos siempre animarle a que comparta esta transmisión para que todos juntos podamos ser un puente de bendición y poder conectar con otras vidas y llevar esta palabra que es de mucha, pero de mucha bendición. Hoy hablaremos, en esta mañana hablaremos acerca de vidas dichosas. Vidas dichosas. Creo que lo que más añora, desea un individuo es tener dicha en su vida, tener felicidad, tener placer, tener de alguna manera una vida placentera. Y déjeme decirle que la palabra del Señor, con lujo de detalle, nos enseña cómo tener vidas dichosas. Así es que es un gusto poder en su vida tener felicidad, tener placer, tener de alguna manera una vida placentera. Y déjeme decirle que la palabra del Señor, con lujo de

Rápidamente, Salmo capítulo 1, el versículo 1 al final. Trataremos de leerlo todo para poder de alguna manera entrar ya en lleno en lo que es el mensaje de Dios. Leemos, luego oramos. Empezamos. La palabra del Señor la leemos en el nombre del Padre, el Hijo y el Espíritu Santo. Amén. Bienaventurado el varón que no anduvo en consejo de malos, ni estuvo en camino de pecadores, ni en silla de escarnecedores se ha sentado, sino que en la ley de Jehová está su delicia, y en su ley medita de día y de noche. Será como árbol plantado junto a corrientes de aguas, que da su fruto en su tiempo, y su hoja no cae, y todo lo que hace prosperará. No así los malos, que son como el tamo que arrebata el viento. Por tanto, no se levantarán los malos en el juicio, ni los pecadores en la congregación de los justos. Porque Jehová conoce el camino de los justos, mas la senda de los malos perecerá. Amén. Vamos a orar. Quiero invitarle a que ore conmigo. Oramos al Señor. Padre nuestro que estás en los cielos, santificado sea tu nombre. Gracias, Padre, por permitirnos estar una vez más con Radio Chalatenango. Te pedimos, Señor, que podamos ser de mucha bendición. Poder, Padre, llevar tu palabra, podamos llevar tu bendición, tu esperanza. Señor, tus promesas a muchas personas en la diáspora, pero también en nuestra nación. Te pedimos, Señor, por cada persona que de buena voluntad se estaciona en las redes sociales y en la frecuencia de Radio Chalatenango para sintonizarnos, Dios, en esta hora, en este programa, un encuentro con Dios. Te pedimos que tu Santo Espíritu haga una obra maravillosa en la vida de cada persona, pero también en la vida de este pequeño predicador. Ayúdame, por favor, Señor, para hablar con denuedo, para hablar, Señor, con libertad y con claridad. Que desde el cielo, Señor, podamos recibir esta palabra de esperanza. Escúchame, por favor. Rogamos también en el nombre de Cristo que bendigas a Radio Chalatenango. Bendice, Señor, a la licenciada Espinosa. Bendice a sus hijos. Bendice, por favor, cada uno de los que operan acá en la oficina de Radio Chalatenango y los que están, Señor, ejerciendo también su labor allá en la parte externa. Padre, todo lo ponemos en tus benditas y santas manos. Clamamos también por aquellas personas que atraviesan momentos difíciles, Dios, que están de alguna manera estorbados por sus enfermedades. Señor, clamo por esa persona, por esa mujer, por ese hombre, Señor, por ese niño, por ese joven que está atravesando esa situación difícil del cáncer. Por esa enfermedad de la insuficiencia renal, Señor. Clamo, Padre, por los que están atravesando el problema de la diabetes. Clamamos, Señor, por esos tratamientos, pero también por ese proceso difícil que muchos de ellos están en este momento, Señor, atravesando. Clamamos para que te provea de todo lo necesario, Señor. En lo económico, transporte y sobre todo, Padre, los medicamentos. Y que esos doctores, mi Dios, sean usados poderosamente con tu sabiduría, Señor, y que puedan muchas personas que nos piden oración puedan testificar de que tú has hecho un milagro, testificar que tú les has sanado, testificar, Señor, de que tú les has levantado. Escucha, oh Dios, nuestro clamor. Tu palabra dice que al que cree, todo le es posible. Y nosotros creemos, Señor, que tú eres el mismo de ayer, de hoy y por todos los siglos. Creemos que no cambias. Creemos que estás en el trono. Creemos, Padre, que tu poder, tu amor, tu misericordia no ha cambiado. Muchas gracias por ello. En el nombre de Cristo oramos. Amén. Amén. Bueno, antes que nada, quiero felicitarle por estar con nosotros en esta mañana del miércoles a las 10:30 de la mañana. También quiero poner siempre a sus órdenes los diferentes medios que tenemos en las redes sociales en nuestra iglesia. Búsquenos en TikTok como Macedonia 575, también en el canal de YouTube como Iglesia Bautista Macedonia Concepción Quetzaltepeque y por supuesto también en Facebook. Aparecemos como Iglesia Bautista Macedonia Concepción Quetzaltepeque. Y ahí usted puede tomar el mensaje que más le llame la atención, que más necesita. Hay variedad de mensajes. Hay pequeños fragmentos muy interesantes para la familia.
acerca del pecado, acerca de las finanzas, pero también acerca de una vida

0: caída, cómo Dios puede restituirla, levantarla y volverla a la normalidad. Bien, vamos a nuestro libro de texto. Hablábamos acerca de vidas dichosas. Déjeme, por favor, leerle acá una información muy importante. Fíjese usted que una vida dichosa es una vida que experimenta verdadera felicidad, verdadero bienestar y satisfacción. No porque esté libre de problemas, ojo con eso, esto es bien importante. No porque esté libre de problemas, sino porque encuentra su seguridad, encuentra propósito y gozo en Dios. En asuntos bíblicos, la palabra dichoso se acerca a la idea de bienaventurado. Y es precisamente lo que el texto nos habla de bienaventurado. Así es que se acerca la palabra bienaventurado, una persona que disfruta de la bendición de Dios y vive en una relación correcta ante Dios, alineado a la voluntad de Dios, conforme a los estándares de Dios, a los designios de Dios. Esa es la persona dichosa según la palabra del Señor. Y estaba revisando que puede encontrar la felicidad, puede sentirse satisfecho, seguro, estable aún en medio de los problemas. Esto es interesante. Esto nos lleva a la persona de Pablo, cuando él estaba preso allá en la cárcel de Filipo y en muchas otras cárceles. Pero Pablo solía decir: todo lo puedo en Cristo que me fortalece. Mire usted qué serenidad, qué seguridad, qué estabilidad. Mire usted con qué convicción Pablo lo dice. Pablo, en los momentos más difíciles de su vida, él solía decir que en Cristo somos más que vencedores. Mire, qué interesante. No solamente vencedores, sino más que vencedores. Y esto solo lo puede decir, solo lo puede creer una persona dichosa. Una persona que encuentra la felicidad en Cristo, tiene propósito, no se detiene. Una persona imparable. Me encanta la actitud del apóstol Pablo. Pablo dice en Romanos capítulo 8, el versículo 35, ¿quién me podrá separar del amor de Cristo? Tribulación, angustia, persecución, hambre, desnudez, peligro, espada, y enumera una barbaridad de problemas. Pero ¿sabe qué es lo curioso? Que Pablo nada lo detiene. Pablo encuentra la felicidad en medio de los problemas. Por otro lado, también Pablo decía: porque para mí el vivir es Cristo y el morir es ganancia. ¿Sabe dónde estaba en ese momento Pablo? Se encontraba en la cárcel. Se encontraba encarcelado en cuatro paredes de concreto. ¿Quién sabe si tenía este líquido vital, el agua? ¿Quién sabe si había alimento? Pero lo que sí es seguro, que él sentía dicha, que él sentía placer, que él sentía gozo, él sentía felicidad, porque estaba alineado a la voluntad del Señor. Quiero llevarle al libro de Salmos. Fíjese que tenemos una serie de consejos para encontrar esta vida dichosa. Giselle ha escrito el tema para que usted lo pueda de alguna manera identificar, vidas dichosas. Y este es el objeto por el cual me encuentro en esta mañana acá. Para que usted pueda encontrar dicha en Cristo, puede encontrar felicidad, puede encontrar placer. El apóstol Pablo, mire usted cómo suena el apóstol Pablo en el Nuevo Testamento. Pablo solía decir en Romanos 1:16, porque no me avergüenzo del Evangelio, porque es poder de Dios para salvación a todo aquel que cree. Mire usted, qué interesante. Bueno, vamos rápidamente. Salmo 1, versículo 1. Aquí encontramos el primer pensamiento, la primera idea que nos conecta a esa vida dichosa. ¿Sabe usted cuál es el primer pensamiento que tenemos en el Salmo capítulo 1? Permítame, reviso mi agenda. Aquí está. Lo primero es una profunda disciplina con lo que hacemos, con quienes nos relacionamos y con los lugares donde estamos. Una profunda disciplina. Solo así podemos tener vida dichosa. Teniendo una profunda disciplina, los lugares que frecuentamos, las personas con las que estamos, es interesante. Vea usted el versículo 1, estamos en el Salmo 1. Bienaventurado el varón que no, dice el Espíritu Santo, que no anduvo en consejo de malos. Mire usted por dónde va el Espíritu Santo. Que no anduvo en consejo de malos. Luego dice, ni estuvo en camino de pecadores, ni en silla de escarnecedores se ha sentado. Así es que después de este versículo, creo que es necesario tratar de hacer un pequeño exégesis en nuestra vida, alineado al texto. Veamos en primer lugar, ¿qué tanto consejo toma usted? Y si los toma, ¿son buenos o son malos? No me diga que medio bueno y medio malo. No, aquí no hay neutro. O son buenos consejos o son malos consejos. Lo otro es, ¿de dónde vienen? ¿De dónde vienen? ¿Sabía usted que en gran parte, para que nuestras vidas sean vidas dichosas, tienen que ver la clase de consejería, la clase de palabra, cosa que le metemos a la mente y al corazón? Dice la palabra del Señor que el que anda con necios, se lo voy a decir como está escrito, ahí está en Proverbios, el que anda con necios será quebrantado, dice. No habrá vida dichosa, por lo contrario, habrá una vida tediosa, difícil, estresante y en problemas. Eso es lo que ocurre. El que no anda con sabios, el que anda con necios, dice la palabra del Señor, tendrá problemas en la vida. Ahora, pero el que anda con sabios, dice la Biblia, ¿qué sabio será? Sabio será. Ahora, volvamos al versículo. Bienaventurado el varón que no anduvo en consejo de malo. Por otro lado, también nos dice el Espíritu Santo, ni estuvo en camino de pecadores. Veamos, por favor, nuestras vidas en este momento. Cuando el Espíritu Santo dice, ni anduvo en consejo de malo, ni tampoco anduvo en camino de pecadores. ¿Qué lugares frecuenta usted, mi estimado oyente? No, yo entiendo que en el día usted está envuelto en las faenas del día, por acá, por allá, en diferentes oficios o quizás profesión, pero ¿y qué tal por la noche? ¿Qué tal ahí a oscuras? ¿Qué tal en su vida privada? ¿Qué lugares frecuenta? En gran parte, todo este panorama, todo este ambiente, todo este cuadro del que el Espíritu Santo nos está mostrando, tiene que ver para que nuestras vidas sean vidas dichosas o vidas, usted ya se imagina, ¿verdad? Vidas miserables. Así es que continuemos, por favor, en el versículo. Ni estuvo en camino de pecadores, ni en sillas de escarnecedores se ha sentado. Es interesante, ¿con quién se reúne usted? Las personas que usted selecciona. Es interesante pensar el grupo, el ambiente en el cual usted se encuentra o se reúne, para que su vida sea dichosa o sea lo contrario. Por otro lado, también encontramos otro consejo fenomenal. Este es maravilloso. El amor, primeramente, una profunda disciplina para elegir el lugar donde debo encontrarme, que no me, de alguna manera, no me causa problemas o conflictos. Lo otro, las personas con las que me relaciono. Y lo otro, el lugar donde frecuento, donde visito, donde me siento. Ahora viene algo más. Y esto sí que está bien interesante. Por otro lado, si usted desea tener o experimentar una vida dichosa, una vida placentera, una vida llena de felicidad, también debe de tener un profundo amor hacia la palabra del Señor. Y yo creo que aquí todos erramos. Aquí todos fallamos. Un profundo cariño, un profundo placer por el Evangelio, por la palabra del Señor Jesucristo. Dice el versículo 2, por favor acompáñeme. Si usted está leyendo, usted podrá entender lo que estamos viendo acá. El versículo 2, sino que en la ley de Jehová está su delicia. La palabra delicia en este contexto es, está su placer, está su encanto, está su alegría, está su gozo. No habla de sabor. Delicia en este contexto es amar profundamente la palabra del Señor. Y note usted que está conectado. El versículo 2 con el 1 está conectado, como podríamos decir, bienaventurado el varón que en la ley de Jehová medita de día y de noche. Podemos de alguna manera hacernos algunas preguntas para ver qué tan conectado estamos con este sermón. En primer lugar, ¿hace cuánto no lee la Biblia? Y si la lee, ¿cuál es el objetivo por la cual la lee? ¿Le dejaron un deber en la universidad? ¿Cuál es el objetivo? ¿El objetivo es conocer a Dios? ¿Tener una relación más cercana con Dios? ¿Tener una mayor intimidad con Dios? ¿Cuál es el objetivo? ¿O el querer saber más que los demás? Sino que en la ley de Jehová está su delicia. Y en su ley medita de día y de noche. Es inútil creer o pensar que puedo llegar a tener una vida placentera, una vida feliz, una vida dichosa, si no estoy amando la palabra del Señor. Amar la palabra del Señor. Estaba revisando también en el libro de Josué. En el capítulo 1 y el versículo 8, dice el libro de Josué, versículo 8, nunca te apartes, nunca, nunca, nunca te apartes de este libro de la ley, sino que de día y de noche meditarás en él. Porque entonces harás prosperar tu camino y todo te saldrá bien, dice. Es más, lo voy a leer porque solamente estoy diciéndolo en parte. Lo voy a leer. Mire usted qué conectado está con el Salmo 1. Recuerde, estamos hablando de vidas dichosas. Vidas dichosas. Aquí está, libro de Josué, capítulo 1 y el versículo 8. ¿Lo tiene usted? Vamos a ver, rápidamente. Nunca se apartará de tu boca este libro de la ley, sino que de día y de noche meditarás en él, para que guardes y hagas conforme a todo lo que en él está escrito. Y aquí viene la recompensa. Y entonces, estamos en el 8, porque entonces harás prosperar tu camino, y oiga esto, mis estimados amigos y hermanos, y todo te saldrá bien. No hay cosa que ame tanto el ser humano, sino que todo le salga bien. Le salga bien todo en el matrimonio, con los hijos, en el trabajo, con las finanzas, todo, todo, todo. Pero para ello se requiere amar la palabra del Señor Dios Todopoderoso. También tenemos en el libro de Salmo 119 que nos habla de este pensamiento. No solamente tener una profunda disciplina, con quién me voy a reunir, dónde me voy a sentar, con qué lugares voy a frecuentar, pero también nos habla de un profundo amor, afecto, cariño a la palabra del Señor. Rápidamente, Salmo 119. ¿Sabía usted que el Salmo 119 es el capítulo más grande de toda la Biblia? Lo tenemos acá. Salmo 119, versículo 1 en adelante. Vea usted lo que dice. Bienaventurados los perfectos de camino, los que andan en la ley de Jehová. Bienaventurados los que guardan sus testimonios y con todo el corazón le buscan. Luego tenemos el 3. Pues no hacen iniquidad los que andan en sus caminos. Tú encargaste que sean muy guardados tus mandamientos. Ojalá fuesen ordenados mis caminos para guardar tus estatutos. Entonces no sería yo avergonzado. Luego tenemos el versículo, aquí está, el 9 en adelante. ¿Con qué limpiará el joven su camino? Con guardar tu palabra. Con todo mi corazón te he buscado. No me dejes desviarme de tus mandamientos. En mi corazón he guardado tus dichos para no pecar contra ti. Todo el Salmo 119 está conectado directamente con la palabra del Señor. ¿Sabía usted que en todos los versículos que se encuentran en el Salmo 119, y a propósito, es interesante revisar este asunto, son 176 versículos en el Salmo 119, y todos los versículos hablan de la palabra, de la misma palabra del Señor. Todos están apuntando, todos se refieren a la ley de Jehová, a los dichos de Jehová, porque ella es importante. ¿Y sabe qué es lo más duro? Es la menos amada. Es la que menos se ama. La palabra de Dios es la que menos se toma en cuenta en este mundo. La palabra de Dios es la que menos nos interesa. Es la que menos nos importa. Y yo sé que estas palabras son un poco fuertecitas, pero es la verdad. Es la verdad. La palabra del Señor nos enseña que debemos de amarla, que debemos de buscarla como a oro o como a la plata. Debemos de buscarla y atesorarla, pero no.
1: No soy el único a quien desprecian por tu consejo.
0: Que tengamos vidas dichosas. Es menester, es necesario tener un profundo amor hacia la palabra del Señor. Es más, sería bueno que tengamos un pequeño ejercicio en esta mañana. Si estuviéramos acá, de tú a tú, acá al frente, y no estuviera toda la audiencia chalateca de Radio Chalatenango virtualmente, pero qué maravilloso sería tenerlos todos acá al frente, en un auditorium, a todos, y empezar a hacer preguntas. ¿Quién se sabe versículo de memoria? Y empezar a recitar versículos de memoria, uno, otro. Vamos a ver, usted hermano, dos de la familia. Diga usted, uno de la familia. ¿Cómo una familia puede estar mejor estructurada, más establecida? ¿Una familia dichosa, fuerte? Díganos un versículo de la Biblia. ¿Será posible que usted pudiese memorizar esas citas bíblicas? ¿Sabe por qué no se memoriza? Porque no le tenemos el afecto, el amor, ese profundo amor a la palabra del Señor. Hay un versículo que habla de la familia, está conectado con la pareja. Está en Proverbios 14:1, dice, la mujer sabia edifica su casa, mas la necia con sus manos la derriba. Recuerdo en una ocasión dijo un hombre, ese versículo le pega a mi esposa, porque ella todo lo desmorona, dijo en la casa. No, aquí viene también el del hombre. Y vosotros, maridos, este está en primer carta de Pedro, capítulo 3 y el versículo 7. Y vosotros, maridos, amadles igualmente y tratadlas sabiamente, como a coherederas de toda la bendición de Dios, para que nuestras oraciones no tengan estorbo, dice. Así es que, mis estimados amigos y hermanos, ¿quiere usted experimentar vidas dichosas? Ame profundamente la palabra del Señor. El tiempo se nos está terminando, estamos llegando ya al final, pero tenemos un consejo más y con este quiero terminar. Vidas dichosas. Aquí viene el último. Dele lugar a Cristo en su vida. Dele lugar a Dios en su vida. Es inútil pensar que sin Cristo podemos tener vida dichosa. No se puede. No hay manera. Porque el único que trae dicha, trae placer, el único que trae felicidad, trae estabilidad y seguridad a nuestra vida, es Cristo. Es Cristo, mi estimado oyente. Es Cristo. Solamente Cristo. Recuerdo las palabras de Job. Mire usted qué problema más grande. ¿Su finanza se vino abajo? ¿Sus 10 hijos murieron? ¿Su esposa se puso un poco contraria a él y a su fe? Tanto así que le dijo, maldice a Dios y muérete. Mire usted. Por otro lado, Job fue abandonado. por sus parientes más cercanos. ¿Y sabe qué dice la Biblia? Aunque él me matare, en él esperaré. ¿Sabe por qué Job dijo eso? Porque Dios de alguna manera le había dado estabilidad. Le había dado fuerza. Le había dado confianza. Le había dado esperanza. En el libro de Job, capítulo 19 y el versículo 25, Job dice: yo sé que mi Redentor vive. Y aunque desecha esta mi carne, sé que he de ver a mi Dios. He de ver su respuesta. He de ver su milagro. He de ver su favor. ¿Y sabe qué ocurrió? Dicho y hecho, Dios le devolvió todo lo que Job en algún momento había perdido. Dios se lo devolvió. Y mire, doble. Dice la Biblia que le dio doble. Le dio doble. Mi estimado oyente, ¿por qué no le da lugar a Cristo? Dele lugar a Dios en su vida. Él ha dicho que el ladrón solo viene a matar, hurtar y destruir. Pero yo, dijo Cristo, he venido para que tengan vida y para que la tengan en abundancia. Dele lugar a Cristo. Entregue su vida a Cristo. Y le garantizo que desde hoy su vida será totalmente diferente. Su vida será otra. Quiero terminar leyendo un versículo más. No lo olvide. Este versículo es un versículo que creo que nunca lo va a olvidar. Acá lo tengo. Estamos en el Nuevo Testamento. Rápidamente vaya conmigo. Libro de Mateo. Es un versículo muy sonoro. Aparece ahí en las paredes, en las casas, en los parabrisas de los vehículos. Es muy conocido. Aquí está. Mateo capítulo 11, versículo 28 al 29. Mire usted todo lo que dice. Esto es cuando nosotros le damos lugar a Cristo. Nuestra vida se vuelve diferente. Nuestra vida se vuelve más tranquila, más estable, más segura, más dichosa. Y es lo que Cristo quiere para la vida de cada persona. Leemos. Mateo 11, versículo 28. Venid a mí, todos los que estáis trabajados y cargados, y yo os haré descansar. Dicho de otro modo, dicho de otra manera, y yo les traeré dicha, y yo les traeré paz. Esto dice en otras versiones. Y yo les traeré descanso. Y yo les traeré felicidad. Venid a mí todos los que estáis trabajados y cargados, y yo os haré descansar. Versículo 19. Llevad mi yugo sobre vosotros. ¿Sabe qué quiere decir Cristo acá? Que usted, sus problemas, sus dificultades y todos los infortunios de la vida, que de alguna manera nos alcanzan, los llevamos solos. Peleamos solos, luchamos solos, caminamos solos. Pero Cristo dice: llevad mi yugo sobre vosotros. Es decir, Cristo quiere llevar sus cargas. Él quiere llevarlo en sus brazos. Él quiere perdonarlo, Él quiere salvarlo. Él quiere llevar sus problemas. Él quiere llevar sus enfermedades. Él quiere llevar su familia. Él quiere llevar su núcleo familiar, sus hijos, su matrimonio. Dele lugar a Cristo. No solamente le traerá una vida dichosa en este planeta, sino también en la eternidad. Terminamos el versículo. Llevad mi yugo sobre vosotros y aprended de mí, que soy manso y humilde de corazón, y hallaréis descanso para vuestras almas, porque mi yugo es fácil y ligera mi carga. Porque mi yugo facilita. Mi yugo traerá descanso a la vida de toda persona. Sin importar dónde se encuentra usted, de qué congregación, de qué credo usted tenga, no importa. Aquí lo importante es que le demos lugar a Cristo. Recuerde que no se trata de religión, no se trata de un rótulo de iglesia. No, no, no, no, no. se trata de Cristo en el corazón. Porque solo Cristo satisface. Solo Cristo trae paz. Solo Cristo trae seguridad. Solo Cristo puede perdonar y salvar. Solo Cristo puede darnos una vida diferente. El apóstol Pablo dijo de modo que si alguno está en Cristo, nueva criatura es. Dicho de otra manera, nueva vida hay. ¿Se va a entregar a Cristo hoy? Quiero orar por su vida. Quiero orar por sus hijos. Quiero orar por su matrimonio. Quiero orar por la decisión que usted está tomando esta mañana. Recuerde que todo esto es para su bien. Terminamos. Padre bendito, Dios Todopoderoso, gracias Señor por este momento. Te pido en el nombre de Cristo, por esa mujer, por ese hombre, por esa familia, Señor, que está tomando una decisión en esta mañana. Quizás hay personas que están escuchando, que han sido golpeados por la vida, han sido golpeados, mi Dios, por diferentes problemas. Pero hoy con tu palabra ellos han encontrado esperanza. Han encontrado, Señor, un medio para poder seguir adelante. Yo te suplico, Señor, que desde ahora podamos saber elegir, pero con una profunda disciplina, los lugares que visitamos, las personas con las que frecuentamos. La silla es el lugar donde muchas veces tengo ambiente. Te ruego, Dios, que nos ayudes a tener una profunda disciplina. Por favor, Dios, a tener dominio propio, pero por otro lado, ayúdanos a amar tu palabra. Amarla profundamente, Señor, como tú quieres que se ame. Te ruego que las personas puedan dar lugar en sus corazones a Cristo. El tiempo se terminó, Señor. Tu venida está cerca y no sabemos cuándo, ni cómo, ni dónde. Pero la muerte puede sorprendernos en cualquier momento. Te pido, Señor, que perdones, que salves, que escribas el nombre de esa persona o de esas familias que en esta mañana están haciendo un compromiso contigo. Por favor, Señor, bendice a Giselle, bendice su vida, bendice su familia y bendícenos a todos. En el nombre de Cristo oramos. Amén. Amén. Hay una pequeña fracción de una alabanza que dice así, vean. Solo Dios hace al hombre feliz, solo Dios hace al hombre feliz, solo Dios la vida es nada, todo se acaba, solo Dios hace al hombre feliz. El dinero es importante, señores, la familia también, pero solo Dios trae dicha a nuestras vidas. Un fuerte abrazo, que el Señor le bendiga, gracias por estar ahí. Giselle, hemos terminado.

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6: Gracias por continuar con nosotros. Me están diciendo cómo te extraño, pero la canción con Leoda. Gracias, gracias. Escuchábamos el programa Un Encuentro con Dios. Gracias también al pastor Marcos Márquez por tomarse el tiempo y acercarse a disfrutar también de la frecuencia del 1290 compartiendo la palabra de Dios. Continuamos bonito sonando a esta hora 11:18 en todo el territorio salvadoreño.

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0: precios de los productos y, por supuesto, el transporte colectivo, como ya lo están expresando. Este es un tema importante que vamos a aprovechar a hablarlo hoy en un estado de la nación donde sabemos que para la economía es importante medir los alcances que tiene una variable de esta naturaleza. También, en una segunda parte, estaríamos hablando del tema de las pensiones, que tiene que ver también con esa parte sensible dentro del sector poblacional que está precisamente por jubilarse. Para hablar de estos temas, nos acompañan acá en nuestros estudios Carlos Federico Paredes, economista, a quien le doy la más cordial bienvenida. Carlos Federico, gracias por acompañarnos.
1: Muchas gracias, Ernesto, y muy fino por invitarnos. Y un saludo a tu audiencia y a mi amigo Francisco
0: Lazo. Con nosotros también, Francisco Lazo, economista. Gracias por acompañarnos, Francisco.
2: Bueno, qué bueno estar aquí de nuevo en el set, con la grata compañía aquí del buen amigo Carlos Federico, esperando la incorporación de César, y aquí estamos, pues, claro, a la orden.
0: Será una muy buena conversación, un buen análisis que vamos a tratar la manera de capitalizar desde el punto de vista de que cada uno exprese de este panel de economistas que tenemos este día acá en el Estado de la Nación. Como lo decía, César Villalona, economista, también nos va a acompañar, en su momento se incorporará a nuestro programa. Y es que el incremento de hasta 17 centavos por galón de los combustibles vuelve a poner presión sobre la economía de los hogares salvadoreños y también de diferentes sectores, como lo expresé. El impacto puede ir más allá incluso de llenar el tanque debido al peso del combustible en el transporte y la distribución precisamente de alimentos. Tenemos para ello una canasta básica ampliada de 519.90 de dólar y salarios que no alcanzan para cubrirla. El nuevo incremento plantea desde esa perspectiva mayores dificultades para las familias, pero vamos a conocer hoy precisamente cuál es el impacto que tiene este nuevo aumento en los combustibles y cuáles podrían ser, digamos, las factibilidades de poder darle o sopesar una situación de esta naturaleza. ¿Existe el riesgo de que el incremento de los precios de los combustibles genere un nuevo efecto inflacionario, o qué punto de vista pueden plantear ustedes como economista alrededor de este tema? A ver, Carlos Federico.
1: Bueno, mira, esto es una situación derivada de los conflictos internacionales, derivada concretamente, como tú lo has puesto en el programa, de lo que está pasando en el estrecho de Hormuz, por ejemplo, ¿verdad? Situado entre Omán e Irán, y que representa un porcentaje significativo por el cual pasa el petróleo en una cantidad
0: considerable para el mundo.
1: Considerable, ¿verdad? Uh-huh. Y por lo tanto, pues tiene efectos naturales en los precios globales del petróleo a nivel internacional. Uh-huh. Y no se trata solamente de que el que tiene vehículo vaya a llenar el tanque a la gasolina, como uh-huh. tú decías, ¿verdad? Porque realmente hay toda una cadena que se desprende de que la gasolina esté más cara cuando uno llena el tanque. Ya hablaste tú del transporte, por ejemplo. Y el transporte no solo de personas, sino que también el transporte de bienes, ¿verdad? O sea que esto podría naturalmente provocar una... diríamos nosotros en economía una escalada de precios en una situación inflacionaria del país que ha estado en el 1%, siendo quizás el que mejor ha tenido la capacidad para resistir el tema inflacionario en la región. Y esto podría provocar y una escalada de precios. Uh-huh. Y naturalmente afecta naturalmente a la economía familiar, porque aquí el tema fundamental es cuánta comida lleva,
0: claro,
1: cuánta comida lleva el obrero, cuánta comida lleva uh-huh. a la familia, uh-huh. el responsable de dar los bienes. Y naturalmente, pues, es la satisfacción que la familia tenga a ese claro. respecto, ¿verdad?
0: Claro. Bueno, sin duda alguna ya está con nosotros César Villalona, a quien le doy la más cordial bienvenida. César, gracias por acompañarnos.
3: Gracias por la invitación.
0: Sin duda alguna será una muy buena conversación entre tres economistas que pueden hablar sobre el estado de la economía y el impacto que tiene el precio de los combustibles.
2: Bueno, ya Carlos Federico comenzó hablando y tú hacías la introducción de que el día de ayer la gasolina subió la super a
0: 17
2: 13,
0: centavos, ¿no?
2: 17. Pero es que ese no es el problema, sinceramente, sí. sino que si uno se va a enero de este año, respecto de septiembre, las gasolinas han subido alrededor de 1.50 los combustibles, y ahí sí ya vemos el efecto inflacionario en términos generales que esto tiene. Es decir, la inflación, si no me equivoco, agosto de este año ya rondaba el 3%, una de las más altas que hemos tenido en los últimos años. Por lo tanto, el impacto del precio de los combustibles es directo en la inflación, en el bolsillo de todos los salvadoreños, porque no solamente es los que ponemos combustible, sino que todo lo que compramos tiene que ser transportado. Por lo tanto, ahí va un efecto costo, un efecto precio, y no solamente lo aquí que compramos, sino que también de lo que traemos de fuera, todos los bienes importados, los fletes han crecido significativamente. Estaba leyendo que un contenedor de China para acá estaba en $3,000 y hoy está en $10,000. Todo eso hace que suban los costos y suban los precios. ¿Por qué? Porque todo esto se traslada a los consumidores.
0: Ok, vamos a ver, César, y luego abrimos esa conversación entre ustedes, qué es lo que yo estoy esperando. Vamos a ver, César.
3: Bueno, yo creo que los colegas ya han tocado los aspectos centrales. El alza de los combustibles, que se debe fundamentalmente al aumento del petróleo, tiene repercusión en los costos y por lo tanto se traslada a los precios, el aumento de costos en el transporte. Todas las empresas requieren transporte. Creo que tiene un impacto muy fuerte también lo del diésel, porque el diésel se utiliza más para el transporte de alimentos, cargas, etc.
0: Entonces, transporte colectivo.
3: Sí, transporte colectivo. Por cierto, en el rubro de transporte la inflación va en 7. O sea, la inflación va en 3 y algo, como decía Francisco Lazo. Pero cuando uno lo ve por rubros, en el rubro de transporte, que se agrupa en 12 rubros, ahí anda por 7. Y en los alimentos un poquito más de 3. En salud como 4. Son como los donde ahí se ve más presión. Entonces esto se va a reflejar en un aumento de del precio de los alimentos que se trasladan a los mercados. Los que vienen de Guatemala, los que vienen de Honduras, de Nicaragua. Ese es el impacto.
0: El impacto.
3: Aumento de precios.
0: ¿Qué reacciones sociales como las tiene Guatemala? Cierre de calles, quema de vehículos, en fin, enfrentamiento constante tiene Guatemala precisamente por el tema de los combustibles.
3: Bueno, lo de Guatemala es más dramático. El aumento ha sido de 90% y en el caso del diésel de más de 60%. Aquí tenemos un aumento que anda por 32, 33. En el diésel anda un poquito más caro. Más alto el aumento, me refiero en términos porcentuales. Y en Guatemala también tomaron una medida para darle subsidio a los importadores y poner un precio tope, pero no la cumplieron. No han establecido los reglamentos. Entonces hay una situación, yo no veo la misma situación de acá. Acá hay malestar, pero uno no ve un ambiente de...
0: Voy a hacer una pausa porque ya cada uno nos dio una introducción de lo que piensa, de lo que está pasando. Ahora nos vamos a ir a la pausa. Cuando regresemos, vamos a debatir estos puntos. ¿Qué es lo que hay que debatir sobre esto, no? Le voy a trasladar esa palabra así, debatir. ¿Qué es lo que hay que debatir sobre el estado actual del impacto que tiene el precio de los combustibles dentro de esa cadena, ¿verdad?, de sectores? Hablamos de la cadena alimenticia, hablamos de la industria, hablamos de la energía, en fin, de otros factores importantes que ahí están. Voy a la pausa, no nos cambie, regresamos. Bueno, gracias nuevamente por estar con nosotros, Carlos Federico Paredes, César Villalona y Francisco Lazo, tres economistas esta mañana en nuestro programa Estado de la Nación, miércoles, acá en Megavisión. ¿Cuáles son los puntos neurálgicos que se pueden debatir alrededor de esta temática? Vamos a ver, tienen la palabra los tres.
2: Bueno, el día de ayer los transportistas hicieron un comunicado muy muy interesante diciendo de que no les han pagado la compensación económica en 2 meses, que el precio de los combustibles les está complicando, por lo tanto estaba prácticamente exigiendo una nivelación, ya sea subiendo la compensación o subiendo el pasaje. Es decir, consecuencias directas ya hay. ¿Qué es lo que vendrá de esto? Tendrá que ser la respuesta del gobierno, porque es el que tiene quién tiene que decir algo sobre, sobre esta situación de los transportistas. Ese es un primer elemento importante que debemos de destacar. También hay que indicar con esto de la inflación que no toda la inflación es producto de la subida de los combustibles. Tenemos la crisis de la sequía con la escasez de alimentos y todo eso que va a hacer que los precios suban y que Centroamérica, Guatemala, Honduras, Nicaragua, que han sido nuestros mercados que nos proveen, nos han proveído en el pasado, en las circunstancias actuales están pasando por las mismas condiciones de sequía.
0: No nos podemos concentrar en una sola cosa. A ver, Carlos Federico, ¿no? ¿Qué piensas tú?
1: Bueno, yo creo que las condiciones sociales del país y políticas son un poco diferentes a Guatemala, ¿verdad? No se puede comparar.
0: ¿Por qué?
1: Bueno, yo acabo de estar en Guatemala y cuando entro a la habitación del hotel y abro la televisión, enciendo el televisor, en la zona 5 de Guatemala había habido una masacre, ¿verdad? Como cuando El Salvador vivía en un estado de violencia, y sentí realmente una diferencia sustantiva. El Salvador está muy lejos de esa circunstancia.
0: Un nivel de inseguridad grande que tiene Guatemala.
1: Guatemala y Honduras.
0: Y Honduras,
1: niveles de inseguridad altísimos, con mucho
0: respeto a
1: ellos.
0: Gracias a Dios, nosotros ahora pues ya no tenemos ese problema.
1: Y de alguna manera pienso yo que los niveles de satisfacción de la mayor parte de la población respecto a lo que la seguridad ha dado como dividendo es algo que le ofrece al gobierno credibilidad, legitimidad y apoyo, soporte. Por lo tanto, no preveo yo que vaya a haber ningún tipo de manifestación violenta de esa
0: que
1: naturaleza.
0: Vaya a ese nivel.
1: Y que habrá la capacidad por parte del gobierno para establecer los diálogos necesarios, ¿verdad? Y hacer las compensaciones y ajustes, como señala Francisco, que sean necesarios.
3: Bueno, yo creo que el gobierno podría pensar en
0: algún momento. ¿Tú te acuerdas que es el planteamiento que hacía Carlos Federico?
3: La situación social y política de aquí es diferente a la de Guatemala, obviamente. Aquí incluso hay una oposición bastante débil. Oposición política partidaria.
0: El componente político no lo ves aguerrido para poder confrontar de esa manera, ¿no?
3: Sí, hay contextos distintos,
0: pero Guatemala es la gente, es lo social, son cierres de calles, ¿no? No sé si provocados o agitados precisamente por políticos, ¿no?
3: Bueno, ahí lo hicieron camioneros, productores, que hay una problemática.
0: No soportan el tema de
3: sí, aquí todavía no se ve ese nivel de confrontación. Pero yo creo que se podría ir pensando en tomar alguna medida, porque
0: por nosotros, ejemplo, ¿qué medidas?
3: Somos demasiado dependientes de importaciones de alimentos y de los combustibles,
0: porque
3: no somos productores de petróleo.
0: Tiene...
3: En el año 2023, creo que fue, el gobierno le recortó el IVA temporalmente a los productos de la canasta básica, a algunos productos de la canasta básica, y creo
0: es devolverlo
3: y también a los combustibles, porque los combustibles pagan 5 impuestos. O sea, cuando tú compras gasolina, pagas 5 impuestos. El arancel, el fovial, el FEF, el COTRAN y el IVA, que es 13. Una medida temporal, porque la guerra en Irán está cogiendo fuerza.
0: Sí.
3: Es posible que el precio del petróleo siga subiendo y hay que prevenir eso.
0: Pero nos ahogaría a $5 está ya la super.
3: Y sí, ya superó los 5, pero me refiero a una medida para contener el aumento.
0: Estamos hablando de 5 dólares.
3: Tiene su impacto fiscal. Tiene un impacto fiscal, pero no es grande. Para un presupuesto de 1,000 y pico de millones de dólares, y siempre hay de dónde recortar. Ese tipo de cosas yo creo que sería bueno, en función de la población consumidora y de los sectores medios que tienen
0: vehículos. Dos medidas bien puntuales, interesantes, ¿no? Conocerla.
2: Pero
0: el resto,
2: también
0: ¿qué piensas? ¿Sí?
2: Hay un elemento importante a destacar sobre esta situación, y es que los precios de los combustibles en El Salvador son los más bajos de la región centroamericana.
0: ¿Tenemos esa ventaja entonces?
2: Sí, ¿por qué? Porque aquí se aplica una fórmula para la determinación del precio de referencia, que es la que permite esta situación. Yo esto lo conozco bien,
0: claro,
2: porque en una época yo estuve viendo esta situación. ¿Cómo se aplica esta fórmula? Es analizando el comportamiento del precio de importación de los combustibles en los últimos 5 o 6 meses. Y se aplica una fórmula en donde dice, los últimos 15 días van a afectar mayor proporción en el precio, pero se va para atrás también hasta los 6 meses. Esto que implica que cuando los combustibles en el mercado internacional van subiendo, el impacto en El Salvador es menor. Pero cuando los precios de los combustibles comiencen a bajar, vamos a tener el efecto inverso, es decir, vamos a tener los precios más altos que en la región centroamericana.
4: Desde tu perspectiva, para evitar eso, dos medidas como lo planteabas, ¿cuáles
2: son? Para mí continuemos
4: quitar el IVA al combustible, quitar el IVA a los precios.
2: Yo no diría subsidiemos los combustibles. Podemos subsidiar probablemente parte del diésel,
4: pero ¿por qué razón?
2: Lo que es la gasolina super, la gasolina regular, ¿sí? Eso sería un efecto en contra de un proceso de redistribución, sería regresivo, porque los que utilizan eso son los que tienen vehículos, y los que tienen vehículos no son necesariamente la población más pobre de este país, por lo tanto sería
4: regresivo. En ese mismo sentido, a ver, Carlos Federico, porque creo que importante ir sacando las propuestas que en su momento puedan darse.
1: Fíjate qué interesante. Europa está en $8 el galón de combustible. $8.
4: ¿En Europa?
1: En Europa. Y uno se pregunta, bueno, ¿y por qué, verdad? Porque ellos tienen realmente un interés que se consuma la electricidad y toda la opción eléctrica que ellos tienen desarrollada. No les interesa fomentar el consumo de gasolina, de combustible. Desde esa perspectiva, los impuestos que ellos colocan a la gasolina es para desestimular su consumo por parte de la población. ¿Por qué nosotros tenemos de alguna manera la gasolina más barata? Bueno, por la protección que ha habido también por parte del gobierno, ¿verdad? De tal manera que esos precios no se eleven en una manera considerable. Así es que creo que mantener ese tipo de estímulo para evitar que vía impuestos se vaya a encarecer el precio del combustible, sí creo que es una política.
4: Una buena acción de las instituciones, ¿compartes tú eso, que es una buena acción de para evitar ese impacto? ¿Compartes tú?
3: Yo quiero insistir en lo del IVA. No dije quitar el IVA de 13%.
4: Perdón.
3: Vamos
4: a utilizar
3: los términos correctos, lo que decimos. Hablábamos de una reducción que ya
4: reducción
3: aquí se
4: del
3: hizo.
4: IVA, okay.
3: Aquí
4: no,
3: se
4: no
3: hizo,
4: eliminar el IVA.
3: Y aquí se hizo, no es nada nuevo. Se hizo en Honduras en un año de alza de precios fuerte, 23, por ahí, 24. Segundo, yo no creo que sea regresivo tomar esa medida, porque los que tienen vehículos son sectores medios que están muy afectados aquí en este país. Por el tema de la vivienda, los alquileres de la vivienda carísimos, los alimentos carísimos, los ricos no tienen problema con nada de lo que estoy diciendo. Y las capas medias son un sector de la población. Lo otro es que eso se repercutiría en evitar que los precios sigan subiendo del consumo, porque las empresas utilizan vehículos, un supermercado utiliza vehículos. O sea que el aumento de la gasolina no solo afecta a quien tiene un vehículo, sino a cualquier empresa. Y se traslada a los precios. Si el gobierno quiere aumentar la progresividad, ahí están las propuestas. Si lo que quiere es conseguir dinero de los que tienen, ahí está el impuesto al patrimonio, ahí está la propuesta, por ejemplo, de Fudesi, a los ultra ricos, y con eso consigue un montón de dinero. Y tiene el control de la Asamblea completo.
4: Para poder hacerlo.
3: Para poder hacerlo.
4: No hay pretexto.
3: Entonces, yo no le estoy proponiendo una reforma fiscal.
4: Sobre pretexto de cualquier situación, existe un camino para poder lograr
3: esto. La reforma fiscal ya existe desde hace 40 años. Aquí todo el mundo tiene propuestas de reforma fiscal para hacerlo progresivo el sistema. No hay nada que inventar. El problema es político. Por eso estoy proponiendo solamente una medida para evitar que el precio cuando el precio del petróleo suba a 120, si esta guerra se extiende, que ya las milicias yemeníes están atacando, y eso se puede extender, que aquí el impacto sea menor de lo que podría ser. Siempre habría un impacto.
4: A ver, Francisco.
2: Difiero con
4: Carlos Federico. Tienen la palabra. Entonces.
2: Difiero con lo que ha dicho de la no regresividad.
4: Difiere.
2: Yo
4: con
2: digo
4: el
2: de la gasolina. Yo tengo los estudios.
4: A ver.
2: Sobre el impacto en la redistribución del ingreso que tiene los impuestos a los combustibles. Yo hablé gasolinas. El diésel para mí sí podría rebajarse el impuesto, el IVA o cualquier otro, a ese sí, porque ese es el que se utiliza para la distribución. Aquí prácticamente, que yo sepa, casi nadie utiliza gasolinas para andar distribuyendo mercaderías a lo largo y ancho del país. Se utiliza el diésel. Por lo tanto, en el diésel habría que hacer una diferenciación con las gasolinas. Ahí sí. Uh-huh. Y ahí sí tendríamos un impacto diferente. Con la gasolina, no.
1: Uh-huh. A mí me gustaría introducir un elemento sobre la economía que tiene el país en este instante. Mira, podría decirte que en los últimos 40 años El Salvador nunca ha tenido una formación de capital fijo en el orden del 25 y 26% respecto al PIB, como lo está teniendo ahorita. ¿Qué significa este entusiasmo de inversión? ¿Y qué significa esta posibilidad que tiene la economía salvadoreña ahora para poder resistir mejor estos embates, verdad? Porque esta es una circunstancia nueva. Por otro lado, uh-huh, imagínate tú, El Salvador, nos decía Jorge Arriaza, presidente de la ASI, en 40, 50 años no ha crecido más que 2% promedio del PIB, uh-huh, en 40 o 50 años. Y ahora, ya en el primer semestre, la tasa de crecimiento de la economía anda por el 4.6%. Uh-huh. Y ahorita ya estamos hablando de niveles de 5%, okay, para
0: pero
1: cerrar
0: el año. ¿Qué nos quieres decir con eso?
1: Que en el... lo que quiero decir con esto es que, frente a esta condición muy particular...
0: ¿Tenemos una economía sólida?
1: Tenemos una economía más sólida que la que hemos tenido en el pasado para poder enfrentar también esta,
0: okay, circunstancia. ¿Qué piensa el resto sobre ese planteamiento? Voy a hacer una pausa y regresamos todavía ahondando en este tema. Pausa, no nos cambie, son las 7:31. Regresamos.

0: yo estoy pensando más en una lógica de no encarecimiento de costos para que no aumenten precios y no golpear a los sectores medios que tienen vehículos. Uh-huh. Y el gobierno puede buscar una recaudación vía impuestos a los que tienen, a la gran propiedad, a los que tienen rancho en la playa, etcétera. Quiero cerrar ese tema. Con respecto a la economía
1: saludable que decía Carlos.
0: Yo veo una economía con un crecimiento en tres sectores. El sector construcción, que creció 24% el año pasado, este año va a crecer 10, más o menos. El sector de transporte, que creció más de 6. Y el sector financiero, 4.5. Ahí incluye bancos y fondos de pensiones, que le está yendo bien. El resto de sectores tienen crecimiento pequeño y hay otros que han perdido peso en la economía.
1: Okay, no está saludable tan.
0: La industria ha caído 5% entre el 19 y el 25.
1: No está tan saludable la economía para hablar de decir que estamos preparados.
0: Se está perdiendo base material industrial y agrícola. Ahí están los datos. La agricultura caída. Okay. La industria caída.
1: Tenés una construcción
0: y
1: creciente.
0: El sector de servicios
1: creciente, ¿no?
0: El sector de servicios con tasas negativas de crecimiento. Tasas negativas. Enseñanza menos 0.6 el año pasado. Agua y saneamiento menos 0.8. Salud, menos 2.7 y seguridad social, menos 3.5. Esos son los datos del Banco Central. Entonces, tiene una matriz de 19 ramas donde hay una hipertrofia en tres, una pérdida de base material, industrial y agrícola y deterioro de los servicios. Ese es el sistema productivo que tenemos en un contexto de inflación que no es tan grave, pero es más alta que antes, y de no generación de empleo, que son las dos quejas de la gente. El empleo y los precios. Tenemos un desequilibrio fiscal terrible. La deuda pública, cuando se firmó el acuerdo con el fondo, estaba en 92% del PIB. Ha crecido en más en 2.800 millones desde el acuerdo con el fondo y está en 93% del PIB. El déficit comercial se ha duplicado entre el 19 y el 25. O sea, la relación con el exterior. La inversión extranjera, 826 millones en el 18. Jamás ha llegado a 800. Okay, el año pasado 475.
1: Entonces,
0: y ya cayó.
1: En resumen,
0: yo no veo una estructura económica tan sólida. Veo una economía hipertrofiada en sectores con deterioro de servicios.
1: ¿Qué piensa el resto?
0: Pérdida de base material, desequilibrio fiscal por el lado de la deuda.
1: Okay.
0: No por el lado del déficit, pero sí el endeudamiento, que es pesado y que está obligando incluso a este tema,
1: Carlos,
0: de la pensión.
1: Federico, tú hablaste
0: y mayor
1: de una
0: deterioro
1: economía saludable, a diferencia
0: de las relaciones
1: de
0: con el exterior.
1: César, ¿qué piensas tú del punto de vista de César?
2: Bueno, respeto su punto de vista. Yo he insistido en un indicador claro, que es la formación de capital fijo. Y he hablado de tasas del 25-26% en relación al PIB, que el país no las vivía en 40 años y creo que nunca las ha vivido antes. Eso está demostrando que hay un entusiasmo por la inversión. Naturalmente, la seguridad es una causa de este entusiasmo, pero tenemos que estar claros también que la seguridad tiene techo, ¿verdad? O sea, el entusiasmo de la gente a invertir por la existencia de más seguridad tiene techo. ¿Qué significa eso? Pues que en 2 o 3 años tener seguridad va a ser algo muy habitual para la población salvadoreña. Y por lo tanto no va a ser como el elemento que catapulta en estos momentos el entusiasmo para la inversión. Y entonces nos vamos a enfrentar a las limitaciones estructurales que siempre ha tenido el país, ¿verdad? Entonces, en ese momento, para llegar a ese momento, tenemos que aprovechar en esta circunstancia que estamos, tener un país en un continuo diálogo social. Mira el ambiente que hay en el Consejo Superior del Trabajo. El ambiente que hay en el Consejo Superior del Trabajo es extraordinariamente positivo. Salimos de la lista negra en Ginebra a partir de una petición hecha por el mismo sector trabajador y por la misma empresa privada, que era la que había puesto el problema fundamental ante la Organización Internacional del Trabajo. Hemos resuelto ese problema. Hay un ambiente de mayor tranquilidad y de mayor, diría yo...
1: Podemos de esa manera enfrentar mejor el tema. A ver, ¿qué piensas, Raúl?
3: ¿Sí? 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
1: Muchas personas nos han estado preguntando sobre la enfermedad llamada dengue, y como vemos que es un asunto que interesa a muchos, vamos a hablar de esta enfermedad tratando de aclarar todas las dudas que nos han consultado. Para comenzar, cuéntenos un poquito qué es el dengue.
2: Claro que sí, el dengue es una enfermedad infecciosa. Se manifiesta de pronto con calentura, escalofríos, dolor de cabeza, dolor al mover los ojos, dolor en la cintura y decaimiento. En realidad duele todo el cuerpo, sobre todo las articulaciones o coyunturas. La calentura llega de golpe hasta 40 grados o más, y casi siempre se presenta una erupción en la piel como un salpullido que produce mucha picazón.
1: ¿Y qué es lo que produce el dengue?
2: El dengue es producido por un microbio de los llamados virus. El virus lo transmite la hembra de un mosquito o zancudo que se llama Aedes aegypti. Es un mosquito de color café oscuro o negro, con manchas blancas en el cuerpo y anillos blancos en las patas. Es el mismo mosquito que transmite la fiebre amarilla. El mosquito, al picar a una persona enferma y luego a una sana, le deja el virus de la enfermedad. Una vez que los virus entran al cuerpo de la persona, se reproducen rápidamente.
1: No me queda claro una cosa. Usted dice que el dengue es producido por un virus y que el mosquito tiene que picar a una persona enferma para transmitir el dengue. Entonces, ¿el mosquito es el que tiene el virus o cómo es la cosa?
2: No, no. El mosquito no nace con el virus del dengue. El mosquito, al picar a una persona enferma, se infecta con el virus del dengue y luego de varios días, si pica a una sana, le transmite la enfermedad. Al mosquito no le pasa nada con el virus. A nosotros sí.
1: Antes de continuar esta charla, oigamos.

0: Estábamos hablando del mosquito del dengue. Otra pregunta que se me ocurre es, ¿este zancudo o mosquito es de nuestras tierras?
1: No, es de África, pero desde hace muchísimo tiempo pudo emigrar y ahora se encuentra en muchas partes del mundo.
0: No me va a decir ahora que el zancudo vino volando desde África hasta aquí. Eso no se lo creo.
1: No, claro que no. Volando directamente, no. Pero, pues gracias a los sistemas modernos de transportes, como los aviones, las lanchas y furgones, pudo llegar a muchas partes del mundo, como por ejemplo a nuestras tierras.
0: ¿Y dónde vive?
1: A este zancudo le gusta vivir alrededor de las casas o dentro de ellas. Nunca se aleja mucho de las casas. Fíjese que lo más largo que se aleja de sus criaderos son unos 400 metros.
0: Viera que me intriga, ¿de qué se alimenta?
1: Los mosquitos machos se alimentan del néctar de las flores y las hembras de sangre humana.
0: Entonces son las hembras las que nos pican, ¿y por qué?
1: Pues viera que para desarrollar sus huevos necesita alimentarse de sangre y prefiere la sangre humana.
0: ¿Y cómo se reproduce?
1: Bueno, la hembra deposita los huevos en agua limpia dentro y alrededor de las casas y pica a las personas en la mañana y en la tarde. En la noche no.
0: ¿Cómo que en agua limpia? ¿Me va a decir usted que la hembra de ese zancudo hasta en un vaso de agua puede poner sus huevos?
1: Pues vea qué interesante su pregunta. Y es que nosotros le llamamos agua limpia a aquella que no está contaminada, pero que tiene vida microscópica. Esto quiere decir que en ella viven algunos organismos que no se pueden ver a simple vista. En un vaso de agua que tenemos para tomar, el zancudo podría depositar sus huevos, pero no podrían sobrevivir, pues las larvas necesitan alimentarse para crecer. Y esa agua del vaso no es alimenticia para ellas. Por eso el mosquito deposita sus huevos, sobre todo en charcos o en floreros, o en tanques y en otros recipientes, porque allí el agua sí tiene esos organismos microscópicos.
0: Solo por curiosidad, ¿cómo son las larvas del zancudo?
1: Las larvas son como gusanillos de más o menos un centímetro de largo y se mueven en zigzag en el agua. Se esconden de la luz y para eso se protegen en el fondo del criadero, que por lo general tiene piedrillas y otras cosas.
0: Todo es muy interesante, pero escuchemos una canción para después seguir con

0: Bueno, volviendo al tema del dengue, tengo otra pregunta. ¿Qué pasa cuando la persona lo pica más de un mosquito? ¿La enfermedad se agrava más o no?
1: No. Lo mismo da que a la persona la pique un solo mosquito o que la piquen varios. Con esto la enfermedad no se va a agudizar ni se va a hacer más grave.
0: Vea qué preguntón estoy. Tengo otra pregunta. ¿Cuántas clases de dengue hay?
1: Existen 4 tipos del virus del dengue, que se conocen como 1, 2, 3 y 4. La primera vez que una persona se contagia con cualquiera de estos 4 virus, le da el dengue clásico, o sea, el dengue común, y la persona queda como vacunada contra ese tipo de virus, pero no queda protegida contra los otros 3. Entonces, si a esa persona la vuelve a picar un mosquito infectado, le puede dar dengue hemorrágico. El dengue hemorrágico es más peligroso que el dengue clásico, porque se producen hemorragias en diferentes partes del cuerpo que pueden causar la muerte.
0: Vamos a ver si le entiendo bien su respuesta. Entonces, para que una persona le dé dengue hemorrágico, tiene que haber tenido primero dengue clásico.
1: Es correcto. El dengue hemorrágico se presenta solo cuando la persona padece la enfermedad por segunda vez. Pero no es que si la persona ha tenido dengue, le va a repetir la enfermedad, aunque no la haya picado un mosquito. Tiene que picarla un mosquito infectado con el virus del dengue para que le repita la enfermedad.
0: Ya entendí. ¿Qué siente una persona cuando tiene dengue clásico?
1: Bueno, los síntomas aparecen unos 5 o 8 días después de que la persona fue picada por el mosquito infectado. Los primeros síntomas son escalofríos, calentura, dolor de cabeza, dolor al mover los ojos, dolor en las articulaciones o coyunturas, dolor de cintura y decaimiento. Y además, tiene como un sabor de herrumbre en la boca. Estos síntomas duran de 3 a 7 días. Después de esto, casi siempre aparece una erupción en la piel, como un salpullido que produce mucha picazón. Si el enfermo no se cuida, las molestias aumentan. Da mucho dolor de cabeza, calentura alta, náuseas y vómito, dolor de estómago y, en algunos casos, puede haber diarrea. También puede salirle sangre por la nariz y por las encías y le pueden aparecer moretes en distintas partes del cuerpo. Aunque también puede salirle sangre cuando orina o con las heces.
0: Y dígame otra cosa. ¿A todas las personas que les da el dengue clásico sufren de todos estos síntomas?
1: No, algunas personas presentan síntomas tan leves que no saben que ya sufrieron dengue clásico. Y este es un gran problema, pues como dijimos anteriormente, quedan expuestas a que les vuelva a picar un mosquito infectado y les dé el dengue hemorrágico. También hay otro problema. Esa persona enferma no sabe que tiene dengue. Y si hay un mosquito infectado cerca y la pica, pues va a pasarle la enfermedad a otras personas.
0: De verdad que eso es un problema. ¿Qué tratamiento se le debe hacer a una persona que tiene dengue clásico común? ¿Y qué medicinas se le pueden dar para curarla?
1: Bueno, desafortunadamente, hasta el momento no se conocen medicinas que sirvan para curar la enfermedad causada por este virus. Por eso los tratamientos que se hacen son más bien para aliviar las molestias. Es mejor llevar al enfermo a un hospital para que le pongan sueros en la vena, que le van a ayudar a sentirse mejor más rápido y se evitan complicaciones. Pero si no, el enfermo debe cuidarse para evitar estas complicaciones. Es muy importante el reposo en la cama. Además, el enfermo debe tomar muchos líquidos o agua para reponer la que se pierde al sudar. Para aliviar los dolores de cabeza, se le puede dar una pastilla de acetaminofén cada 4 horas. De estas pastillas las hay para niños y para adultos, porque la dosis del niño y del adulto es distinta. No se debe tomar aspirina o mejoral, porque eso puede agravar los casos de hemorragias. Para calmar la picazón en la piel, que es una de las cosas que más molestan, se pueden usar lociones como Caladril, Calergin, Alergicán o Calamina, que son fáciles de conseguir en las farmacias. ¿Y sabe qué otra cosa sirve para la picazón? por si en las casas no hay estas medicinas, la leche de magnesia.
0: Está bueno recordarlo, que la leche magnesia también sirve. Otra preguntita que tengo. ¿Cuáles son los síntomas del dengue hemorrágico?
1: Bueno, también se presentan fiebre alta de un momento a otro, que puede durar de 2 a 7 días, y decaimiento con debilidad marcada, palidez, sudoración y mucho sueño. Además hay vómitos y falta de apetito. El pulso es muy débil. También da tos y el enfermo tiene dificultad al respirar. Y como le cuesta respirar, la piel como que se le va poniendo de un color amoratado. Y esto es por la falta de oxígeno. También se presentan sangrados en diferentes partes del cuerpo. Y además, es frecuente que se presente pulmonía, sobre todo en los niños.
0: ¡Ay, caramba! Este dengue hemorrágico lo veo que es como más peligroso. ¿Usted me podría decir qué se puede hacer cuando una persona padece dengue hemorrágico?
1: Bueno, como este tipo de dengue es peligroso y la persona puede morir, en lo posible se debería llevar a un hospital.
0: Oigamos otra canción y luego seguimos conversando.

0: Ya casi hemos terminado con las preguntas que nos han hecho sobre el dengue, pero me queda una muy importante. ¿Qué se puede hacer para evitar el dengue?
1: Bueno, esta es la más importante, yo diría. Y lo principal es el control y eliminación del mosquito que transmite la enfermedad. Si se elimina el mosquito, se elimina la enfermedad. Como este zancudo pica en las mañanas y en las tardes, la mejor forma de prevenir que a uno lo piquen es usando repelentes. La mejor forma de usar el repelente es empapando un pedazo de trapo o tela de algodón con algún repelente como el Off, por ejemplo, que venden en las farmacias. El trapo debe ser más o menos de unos 10 centímetros de ancho y tener el largo suficiente para poder enrollarlo y amarrárselo en la muñeca o en el tobillo. En algunas farmacias venden brazaletes de aceite esencial de cítricos, que da muy buen resultado. También hay un repelente natural que es un aceite que se saca del árbol de neem. Este repelente es muy bueno y actualmente se puede conseguir en Nicaragua y en Guatemala. Este repelente natural también se pone en un pañuelo o trapo, igual como lo expliqué. Una cosa que se me olvidaba decirle es que hay que guardar ese trapo o tela en una bolsita plástica en la noche para evitar que el repelente se evapore. Y lógico, se debe usar durante todo el día. También se deben eliminar todos los depósitos de agua que haya en las cercanías de las casas y que puedan servir como criadores de zancudos. Estos son pues ollas viejas, latas, llantas y cualquier otro recipiente. Otra cosa importante es mantener a los enfermos dentro de un mosquitero para que los zancudos no lleguen a picarlo y después no vayan a picar luego a otras personas y les pasen la enfermedad. También es preferible que los bebés estén bajo un mosquitero, pues así se evitará que los piquen algún mosquito, y es que hay que acordarse que pican durante la mañana y por la tarde.
0: Todavía tengo otra pregunta. ¿Qué pasa si en la casa hay peceras? Porque yo tengo una.
1: Pues viera qué gusto me da que usted me haga esa pregunta, porque se me había olvidado decirle que tener peceras en la casa ayudaría muchísimo a que la población de estos zancudos se venga abajo. Sobre todo si se tienen peces de río, como esas que uno llama olominas y los guppies. Resulta que estos pececillos se comen las larvas y, como los zancudos buscan aguas que contengan alimento, pues les gusta mucho poner sus huevos en las peceras. Y así, pues más de un zancudo pone sus huevos allí. Sin saber que muy pronto las olominas y los guppies se van a comer todas las larvas. Una pecera es muy fácil de hacer. Hasta en un recipiente grande de plástico se puede hacer. O también se puede partir una botella plástica de esas de 2 litros por la mitad y se pueden hacer dos peceras pequeñas. Eso sí, se le tiene que poner en el fondo un poquito de arena. Y para que se vean más bonitas, pues unos adornitos pequeños de colores. Las peceras adornan mucho y los niños pueden hacerlas, cuidarlas, y con esto estarían ayudando mucho a controlar el dengue.
0: Bueno, yo creo que hoy ya yo no le quito más tiempo. Muchísimas gracias a todos y hasta la próxima.
2: Y así llegamos al final del programa de hoy. Envíennos sus preguntas al apartado 2948-1000 San José, Costa Rica. 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
7: 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Respetable auditorio, muy buenas tardes. Esperamos que disfruten al máximo de este espacio. ¡Atardecer Ranchero! ¡Sí, señor! Porque a usted le gustan, y con sus mejores éxitos, el Atardecer Ranchero de Radio Chalatenango nos complacemos en presentarle a los amos y señores de la música norteña, los triunfadores, los alegres de Terán. Señorita, respetable auditorio, señoras y señores, muy buenas tardes. Bienvenidos al espacio de Los Alegres de Terán.

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Bueno, buenas tardes, 1:17, qué gusto saludarle en el atardecer ranchero de la gran estación del norte, contentos de que esté pendiente siempre a partir de la 1:00 p.m. y usted diga, sí, mis rancheritas arrancan puntual en la Chalateca y yo las disfruto a todo volumen, por eso vamos con más. 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Que continúe el atardecer ranchero en Radio Chalatenango, sí, con los alegres de Terán.

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Y como no puede faltar esa rancherita rama seca de las más icónicas del dueto América, vamos a complacer con otra bien sonada por las parrandas. Un saludo para la gente linda que nos está escuchando en el Calvario y la Sierpe Chalatenango.

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0: Muy buenas tardes. 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

0: ¿Por qué no vienes? ¿En dónde estás? Es el nombre de la canción, así se llama. ¿Por qué no vienes?
1: A todo el mundo.
0: Es la música a cargo de Héctor Montemayor. Radio Chalatenango, las 4 de la tarde, exactamente con 2 minutitos.

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7: Y seguimos a esta hora, escuchamos la siguiente canción, nos la solicitan nuestros oyentes en Tasajera. Gracias por escucharnos y por escribirnos al 7574-5663 en esta tarde de miércoles.

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